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Son las 7 en Argentina. Son las 7 en Argentina. 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

Estamos en la mañana de Blue, estamos escuchando The Cure. ¿Saben qué? Es viernes, estoy enamorado. Así es como se llama esta canción. Bien, de los 90, porque hoy repasamos lo mejor de los 90, cada una canción. Por ahí está la banda The Cure. Es viernes, estoy enamorado. Bueno, 8-4, 5-3 la térmica. Algo nublado, 20 la máxima para hoy. Cielo mayormente nublado hacia la tarde-noche. Bueno, aparentemente se viene la ola polar. Hay provincias donde prevén temperaturas bajísimas, heladas y nevadas. Y ya te lo contamos para que te vayas preparando, porque podría bajar bastante la temperatura el fin de semana también en Río Cuarto. A ver. Bueno, esta ola polar que va a ingresar a gran parte de la Argentina desde este fin de semana. ¿Cuándo va a comenzar el frío extremo? El cambio se va a sentir principalmente entre el sábado y el domingo, con el avance de un frente frío que va a recorrer el centro del país. Estamos viendo Córdoba, posibles nevadas en zonas serranas, especialmente durante la noche del sábado y la madrugada del domingo. Se prevén lluvias en distintos puntos de la provincia, junto con el fuerte descenso de temperatura. Hoy viernes todavía seguimos con viento norte y una máxima de 20 grados, bastante templado. A partir de mañana se anticipa un cambio en el clima, ya que aumenta la cantidad de nubes, rota el viento al sur y eso da lugar a algunas precipitaciones. El ingreso de un frente frío traerá lluvias que se van a prolongar hasta el domingo, cuando en la parte más alta de las sierras prevén algunas nevadas. Respecto a las temperaturas mínimas, se dice que este sábado la mínima será de 7, el domingo de 8. Dijo que a partir, dice esta nota, que a partir del lunes bajarán a unos 4 grados en el centro de la ciudad de Córdoba, por ejemplo, y a 3 grados el martes. Así que Río Cuarto seguramente un poquito más bajo. A prepararse entonces con la ola de la ola polar que se viene aparentemente para este fin de semana. Va a bajar, va a haber un descenso de temperatura, importante descenso de temperatura. Bueno, nos vamos a las efemérides, a ver qué ha pasado un día como el de hoy, pero de otros tiempos, porque hoy se cumplen 16 años del último recital de Gustavo Cerati. Hoy viernes, se cumplen 16 años del último recital de Gustavo Cerati. La presentación final del fundador de Soda fue en el 2010 en el campus de la Universidad Simón Bolívar en Caracas, donde se encontraba en el cierre de la gira por su disco solista Fuerza Natural. Por eso muchos de los temas que sonaron aquella noche eran parte de aquel álbum, como Magia, Déjà Vu y Amor Sin Rodeos, pero también tocó clásicos de la banda que lo disparó a la fama internacional y su propia carrera en solitario. La última canción que interpretó en este show y en su vida fue Lago en el Cielo, un tema que forma parte del disco Ahí Vamos de 2006, Ahí Va un Regalo No Mío de la Naturaleza o de lo que sea para todos, un lago en el cielo acá bien alto. Gracias Caracas, lo que dijo antes de empezar a cantar. Luego de cerrar el show, Cerati fue a camarines, donde los compañeros lo notaron algo desorientado. Poco después sufrió un accidente cerebrovascular que lo llevó a ser internado y luego a un estado de coma en el que permaneció por 4 años hasta su muerte el 4 de septiembre del año 2014. Bueno, hoy recordamos entonces el último concierto que brindó Gustavo Cerati en Caracas. En Caracas, y lo recordamos siempre, ponemos mucha música de él, de la banda Soda Stereo. Banda que fundó y fue una de las mejores de todos los tiempos, sin dudas. ¿Qué más? 1940, McDonald's abre su primer restaurante en San Bernardino, en California. Mirá qué bien le fue. Nunca pensaron que iban a tener tantas sucursales en todo el mundo. Con una M que es protagonista, vayas donde vayas. Sí. Hoy nace el tenista Andy Murray, 1987, gran jugador de tenis. Bueno, también 2013, muere Manolo Galván, cantante español, y se celebra el Día Internacional de las Familias. Hoy es el Día Internacional de las Familias, así que todas las familias unidas en el día de hoy. Bien.
Bueno, señores, algunas de las cosas que pasaron un día como el de hoy, pero de otros tiempos. ¿En qué andas vos? ¿Qué estás haciendo? Contanos. Contanos cómo va tu mañana, mañana que recién arranca. Y nosotros queremos saber qué estás haciendo a esta hora. 358-5140-002. Nos contás cómo empieza tu mañana de viernes. ¿Qué planes tenés para el fin de semana que se viene también? Bueno, fin de semana que te vas a tener que abrigar un poco más, según lo que dice el servicio meteorológico. Ahí estamos viendo, mañana en Río Cuarto podremos tener 9 grados de mínima, 18 de máxima, que tampoco está tan mal. 4 de mínima, sí se pronosticaba que a partir del domingo en la zona de Río Cuarto ya las temperaturas iban a ser un poco más bajas, 4 la mínima, 14 la máxima. Eso sí, el lunes 0 la mínima, máxima de 13, 3 para el martes de mínima, 19 de máxima. Bueno, el lunes vamos a notar un buen cambio de temperatura, sobre todo en las bajas, ¿no? En las mínimas, 0 grado que podemos tener tranquilamente heladas. Bueno, quédate con nosotros. Empiezan a programar canciones de los 90, a ver de qué se acuerdan ustedes. Canciones noventosas para el día de hoy. Vamos a ver de qué tema te acordás vos. ¿Cuál es esa canción que no le puede faltar a esta mañana? Cada un tema, lo mejor de los 90, acordate. Pet Shop Boys, Go West.

9:52, UB40, del año 1993. Una buena canción, porque hoy repasamos lo mejor de los 90. Acordate, lo mejor de los 90, cada una canción. Bueno, ¿cómo va tu mañana? Mañana que recién empieza, mañana que te va despertando de a poco. Bueno, una mañana linda por ahora. El frío va a llegar porque estamos ya estamos en época. Pero bueno, habrá que abrigarse más, no queda otra. A la gente que no le gusta abrigarse demasiado, por ahí dice, tanta ropa. Y sí, bueno. Estaría bueno estar de ojotas, malla y... Claro, y una musculosa, pero no se puede. Por ahora no se puede. Bueno, hablamos de este muchacho que llegó con el Tesla, el diputado, y dijo, tengo derecho a comprarme el auto que me gusta. Y con lo que ganan, muchachos, con lo que ganan. Manuel Quintar, el diputado libertario, defendió la compra de su Tesla tras la polémica que generó su llegada al Congreso sin patente. Bueno, ahí estamos viendo la foto, la visita del diputado nacional Manuel Quintar, el Congreso Internacional de Salud que se desarrolla en Córdoba, quedó atravesada por una polémica ajena al ámbito sanitario. La repercusión que generó la compra de este Tesla, una camioneta eléctrica evaluada alrededor de... ¿cuánto? $200,000. Y que en los últimos días fue noticia por haber ingresado al Congreso sin patente. El legislador de Javier Milei dialogó desde el hotel Holiday Inn. Bueno, claro, no va a ir a otro hotel, va a ir al Holiday Inn, claro. Defendió tanto la adquisición del vehículo como la exposición pública de su patrimonio. ¿Qué dijo? Después de 21 años de laburo en el sector privado, uno tiene derecho a comprarse el vehículo que le guste. Quintar explicó que adquirió la camioneta en Estados Unidos por $126,000 y detalló que el costo final, incluyendo impuestos y gastos de importación, rondó los $200,000. La pagué $126,000 en Estados Unidos, después pagas ingresos brutos, IVA, ganancia, tasas de estadística y otras cosas más. Según relató, el vehículo ingresó al país mediante el nuevo régimen de importación particular de automóviles. El requisito es comprarlo, traerlo en barco, hacer una revisión técnica y luego registrarlo, es lo que indicó. Bueno, la Cybertruck, que llegó recientemente desde Miami, fue vista esta semana en el estacionamiento del Congreso Nacional sin patente. Situación que generó cuestionamientos desde sectores opositores y también dentro del oficialismo. Finalmente, el vehículo fue retirado mediante una grúa y trasladado hacia Jujuy.

De estaciones de carga eléctrica durante el trayecto hacia el norte argentino y a la necesidad de completar la documentación habilitante para circular. Consultado sobre el impacto político de exhibir un vehículo de lujo en medio de la crisis económica, el legislador rechazó

0: Al legislador señalaron además que la camioneta será utilizada como parte de una futura estrategia política en Jujuy, donde Quintar proyecta competir por la gobernación en 2027. Es un cartel móvil, es lo que aseguró el diputado sobre el vehículo, que según dijo genera gran impacto entre los jóvenes. Bueno, vamos a comprar un Tesla entonces. Había visto uno. No es de mi agrado, no me gusta, pero bueno, es una máquina, ¿no? Impresionante. Así que bueno, este muchacho salió a hablar y dijo, yo puedo comprarme el auto que me gusta, tengo derecho. Bueno, dejamos ahí la pregunta abierta, ¿está bien? ¿Está mal? ¿Qué dicen ustedes? Diputado, ¿tiene derecho a comprarse el auto que le gusta? ¿De dónde salió esa plata? Aparentemente del sector privado. Bueno, ahí está la foto del diputado libertario Manuel Quintar, que se compró un Tesla y generó una polémica impresionante. Bueno, hay cosas importantes para solucionar en este país. No nos vamos a quedar en el Tesla durante 3, 4, 5 meses, ¿no? Hay que ver cómo seguimos bajando la inflación, hay que ver cómo llega la plata a la gente para que le rinda más. Más laburo, más obras, más cosas necesitamos en este país para que se vaya ordenando. Hay cosas que se han ordenado de alguna manera, hay otras que no. El tema universitario está en una zona, en una época, en una etapa muy difícil para nuestros chicos que pierden tantos días de clases. Así que bueno, ojalá se vaya ordenando todo y no le demos tanta bolilla a un Tesla, claro. Bueno, que se encargue lo que se tengan que encargar de investigar y ver de dónde salió el Tesla, claro. Bueno, señores, así estamos en una mañana Tesla. Sí, ¿qué dicen por acá? ¿Napoleón?
1: Hola, Napoleón, ¿cómo? Napoleón, buen día. ¿Qué pasa? Tanto cuestionamiento, claro. Napoleón, que se está haciendo usted por la plata, el que no, tiene y no, no tiene, que, claro. Que dibuja y no dibuja, amigo.
0: Claro.
1: Mire, los políticos que uno conoce acá en Río Cuarto, los que han llegado a la política son los que tienen plata. Ajá. O una monedita más. Claro. Y salen igual, no he visto, mira que ya hace rato que estoy en Río Cuarto, del año 88. Y son igual y siguen igual y andan por la calle. Y pasan en muchos lados igual, y conozco en San Luis también. Y no todos son iguales, son muy puntuales, pero la mayoría que entran al poder tiene una monedita. No hay muchos que no llegan sin nada.
0: No hay como nosotros.
1: Y sí,
0: que somos
1: tienen
0: pobres.
1: Plata y obviamente. Claro. Generan más, el que tiene genera más y el que no tiene está siempre igual, amigo.
0: Claro.
1: No cuestionemos todos. Claro. No todos son iguales,
0: no,
1: amigo.
0: No todos son iguales.
1: Abrazo, Napoleón, ya aguante el millo.
0: Claro. Bueno, River que va a jugar el fin de semana. Bueno, está bien lo que dice el oyente. ¿Está bien o está mal? Le pregunto. Pero hay de todo. No nos vamos a meter en política, simplemente. Es una noticia que da vueltas por nuestro país y queríamos saber de qué había dicho el diputado. Bien. Bueno, ¿qué más? Hallaron asesinado a Benjamín Serra. Tenía 19 años, hay un menor de morado. Esto pasó, tremendo, en la noche de este jueves. Se recrudeció la consternación por la desaparición de Benjamín Serra, el joven de 19 años, buscado intensamente en la zona de Granadero Baigorria, cuando fue encontrado su cuerpo sin vida, con signos de violencia compatibles con un asesinato en el área del monte de Celulosa. Según informaron desde la policía preliminar, un llamado ingresó a la central Emergencias 911, alertando sobre la posible presencia de un cuerpo en el sector mencionado. Personal policial se dirigió al lugar, constató la situación dando de inmediato el aviso a la fiscalía. Bueno, tremendo, dos días sin dormir, la desesperada búsqueda de un joven en Granadero Baigorria, tan solo 19 años. Bueno, seguimos repasando algunos títulos, algo de lo que empieza a dejar este día. Ahí estamos viendo también algo sobre deporte, algo sobre estudiantes de Río Cuarto, porque Forestelo y el Kili González los que suenan para dirigir a Estudiantes, un delantero, el primer refuerzo, ¿eh?

0: Asociación Atlética Estudiantes, le hizo una propuesta formal a Luis Tanque Silva, actual jugador de Deportivo Madryn. El 29 de mayo hay elecciones en el club para renovar las autoridades. El fútbol profesional de Estudiantes se encuentra en receso, sin embargo, hay conversaciones a los fines de definir el nombre del próximo entrenador y los refuerzos que puedan llegar en las próximas semanas. Si bien el 29 de mayo son las elecciones que van a renovar autoridades, Rubén Darío Forestelo y el Kili González son algunos de los directores técnicos que recibieron una llamada en el club de la Avenida España. El último paso de Forestelo fue en la Primera Nacional dirigiendo a Patronato. González se encuentra libre, el Kili González. Por el momento no hay confirmaciones más que los contactos que se produjeron. El elegido se podría conocer en los días en los que el plantel retome la actividad, es decir, horas antes de la elección. Por otro lado, Luis Tanque Silva está cerca de convertirse en el refuerzo del León. Delantero del Deportivo Madryn ya recibió una propuesta de Estudiantes y está analizando la situación. Así, Estudiantes ya se reorganiza de cara al torneo clausura luego de un semestre de aprendizaje en la categoría más exigente del fútbol argentino, marcado por la irregularidad de los resultados, la rotación técnica, la necesidad de adaptación a un fútbol de otra velocidad y otra exigencia física y táctica. Bueno, ahí tenemos estamos viendo la imagen del Tanque Silva, uno de los que está cerca de vestirse de celeste. ¿Qué dicen acá,
1: hola? Hola, Seba, buen día. Buen día. Con respecto al diputado, lo que pasa es que por ahí la gente habla por hablar también. Ya ahora me van a salir a criticar a mí porque me comí dos fantoches en un solo día.
0: Claro.
1: Y la gente va a salir a hablar seguro.
0: Ah, seguro, viste. Yo me compré una tostadora y la gente va a salir a hablar. Seba se compró una tostadora, viste. Es así. Bueno, hay de todo. Me compré unos palitos de la selva. La verdad que están riquísimos. Pero los alfajores que te comiste dos, deben ser los de Morán, que son buenísimos. Buenos días, nos pasás un tema bien arriba para las chicas que estamos en el gimnasio. Y la profe Nati nos está matando. ¿Por qué? ¿Por qué tanto? Es viernes. Es lindo ir al gimnasio, pero los viernes, tenemos que hacerlo de manera más tranquila, porque después el fin de semana, claro, te duele todo y estás así como... Bueno... te quedas con nosotros. Estamos en un viernes de maratón y tenemos a Tan Biónica, el problema del amor.

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0: 10 de la mañana, 18 minutos. Natalie Imbruglia, Torn. Temazo. Bien de los 90, año 97 para esta gran canción. Bueno, estamos en un viernes de maratón. Lo mejor está por venir el fin de semana que se acerca, más allá de que haga frío, no haga frío, esté lindo, esté feo. Fin de semana, al fin. ¿Qué dice nuestro amigo Juan Miguel Carrillo?
1: Hola, Seba, querido, bienvenido al viernes. Qué lindo viernes con este vientito del cuadrante norte que nos está penetrando, che, como diciendo, acá estamos llegando el invierno.
0: Sí.
1: Bueno, me sumo un poco a la polémica generada y la opinión que uno puede brindar sobre nuestros políticos. Para mí, los políticos no son argentinos. Son una corporación que comenzó en 1983, después de un gobierno de habernos tenido bajo el pie y masacrando a la misma población. Y ellos se autodenominan probos. ¿Sabe qué significa probos? Ser honesto, ser íntegro, ser recto, ser honorable. ¿Sabe qué son? Choros. Y todos realmente son choros, porque son maleducados, vengativos, arrogantes, ninguneadores, despreciativos. No son argentinos. Son oportunistas que cayeron, son berceros, son unos paracaidistas. En realidad, para mí no tienen la camiseta argentina, no piensan en el pueblo. Y me desilusionaron, me defraudaron. Por eso, cuando llegan las elecciones, no tenés ganas de ir realmente a manifestarte y hacer o aplicar el derecho tuyo a elegir a los gobernantes. Porque no son nada de lo que tiene el concepto de ser probo. Muchas gracias, buen fin de semana para todos.
0: Bueno, lo dijo. Buen fin de semana, Juan Miguel Carrillo. Un abrazo grande. Qué polémica, ¿no? Qué polémica. Igual no nos vamos a meter en política, no. Pero viste cuando dicen dejamos de trabajar por la gente, por el pueblo, por la Argentina, dejamos el sector privado por... ¿Ustedes creen que es así? ¿Es así? ¿Será realmente este muchacho el del Tesla? Que decía dejamos la parte privada para meternos de lleno en el crecimiento del país. Ahí estaba viendo. Bueno, ¿dónde era esa parte que decía? A ver. Bueno, como que explicaba que había dejado la parte que él hacía como privada para dedicarse directamente a que el país salga adelante. ¿Se cree en eso o no se cree en eso? Bueno, ahí está. Se llevaron en grúa el Tesla que un diputado libertario trajo de Miami en barco. ¿Quién podría traer un auto en barco de Miami? Claro, solo ellos. Es complicado, ¿no? Bueno, se está reuniendo Javier Milei con Manuel Adorni en la Quinta de Olivos. El jefe de gabinete se presentó a las 9:30 para repasar la agenda de gestión. Muy polémico el año también para Manuel Adorni. Se reúne esta mañana con el presidente Javier Milei, según se pudo confirmar. Bueno, la idea del intercambio es realizar un repaso de la gestión para motorizar la actividad que desde hace al menos 2 meses se encuentra suspendida. Además, se da en medio de la investigación abierta por presunto enriquecimiento ilícito del funcionario a raíz de sus viajes y la adquisición de propiedades. Está previsto que el canciller Pablo Quirno se sume al segundo tramo del encuentro con agenda internacional. Y pese a los movimientos en la causa y el reclamo de los espacios aliados, Javier y Karina Milei reafirman día a día la determinación de sostener al ministro coordinador. Así lo dejó en claro el mandatario durante la última reunión de gabinete, luego de que la senadora Bullrich presionara a Adorni para que anticipe la presentación de su declaración jurada. En Casa Rosada sostuvieron que la de hoy se trata de una reunión de gestión que apunta a aceitar además la actividad legislativa discutida en el intercambio de la mesa política del pasado martes. De allí salió la determinación del oficialismo de enviar nuevas leyes al Congreso, entre las que se destaca el Super Rigi. Bueno, el pasado jueves el jefe de gabinete encabezó un acto en la provincia de Mendoza junto al gobernador el local, Alfredo Cornejo, con intención de inaugurar el Parque Solar El Quemado. Por ahí está la reunión que va a tener Javier Milei, entonces, el presidente de Argentina. Polémica en el club Talleres de Córdoba. ¿Qué pasó con el jugador de Talleres, Diego Baloyes, que dio positivo en un control de alcoholemia? El colombiano, que fue demorado durante un operativo rutinario de tránsito en la ciudad de Córdoba tras registrar un nivel de alcohol en sangre superior al permitido. Esto le pasó al jugador de fútbol Baloyes, Diego Baloyes de Talleres. Esto le pasó en Córdoba. Bueno, claro, si tomás alcohol lo podés manejar. Es así de simple. Se ve la foto de Donald Trump también. Bueno, hay de todo que te vamos a ir contando de a poquito. Fin de semana que se viene con fútbol, claro que sí, tenemos fútbol. Hay importantes cruces en el fútbol argentino. Tras la salida de Talleres, Tevez se hizo presente. Bueno, está en todos lados, Carlitos. Carlitos está en todos lados. Va a extrañar Córdoba, como le decíamos ayer. Va a extrañar Córdoba porque le gustaba mucho Córdoba. Le gustaba mucho Córdoba. Así que, bueno, seguramente tiene que volver a Buenos Aires, claro. Y tras la salida de Talleres, Tevez se presentó en el Buenos Aires P1. El exfutbolista dejó su cargo, bueno, al mando del Matador, tras perder el Clásico. Y se presentó en un torneo de pádel. En un torneo de pádel, ahí estuvo Carlitos Tevez. ¿Qué será del futuro? No lo sabemos. Pero más de uno lo debe querer a Carlitos Tevez. Ahí en el banco, siendo el entrenador de algún equipo. ¿Por qué no en Estudiantes? Lo traemos a Carlitos Tevez a Estudiantes. Vendemos el Tesla. No, yo tengo que vender los palitos de la selva que me compré, chicos. Y con eso traemos a Carlitos Tevez. ¿No será muy caro? Bueno, repasamos el tiempo antes de irnos a la próxima canción. 12 grados, algo nublado. Pronóstico para hoy, 20 de máxima, mayormente nublado hacia la tarde-noche. Estuvieron ayer en el predio West, se presentaron en Río Cuarto. No te va a gustar, esto es a las 9.

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mañana al viernes de Maratón. 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

0: Por aquí están los Guns N' Roses, golpeando las puertas del cielo. Una de las canciones más famosas de esta banda, aunque la versión más famosa del rock es la de Guns N' Roses, incluida en su álbum del año 1991. El tema original, ¿sabían ustedes que fue escrito y compuesto por Bob Dylan en el año 73 para la película Pat Garrett y Billy el Niño? La letra que describe los últimos momentos de vida de un ayudante de sheriff que ha sido herido de bala. Narra cómo se rinde, le pide a su madre que le quite la placa. Bueno, ahí está. Está llegando a su fin y golpeando las puertas del cielo. La versión de Guns N' Roses, la banda liderada por Axl Rose, le dio un sonido más pesado y épico. Bueno, ahí está, golpeando las puertas del cielo. Un temazo para viernes, lo mejor de los 90. Cada una canción. Bueno, ¿y tu canción de los 90 cuál es? ¡Qué temazo, por Dios! Te da ganas de seguir escuchándolo un rato más, ¿no? Sí. Bueno, cada una canción, lo mejor de los 90. Es así la propuesta que tenemos en el día de hoy para vos, que nos escuchás todos los días. Bueno, no te vayas, ¿eh? 10:54. Todo lo que pasa te lo contamos acá. En un ratito hay más información. 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
1: Estamos todos.

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Son las 11:14 minutos en todo el país. Estelares, Rimbó, otra de las bandas que pasó por Río Cuarto hace poco. Muy bien. Bueno, hay un poquito de viento, ¿no? Viento norte, 34 kilómetros por hora. Disfrutemos del viento norte porque se viene heladón. Heladón a Córdoba. Sí. Bueno, 14.5, así está el tiempo. Está muy bien, 20 grados la máxima para hoy. Muy bien para la época. Mañana 9.18, lluvias por la mañana, tarde, noche. El domingo nublado, mayormente nublado, 4.14. El lunes despejado, pero 0 de mínima, 13 de máxima. Ay, ay, ay. Ay, ay, ay. Ola polar que se viene. Ola polar que se viene. Así que bueno, te estamos avisando. Te estamos avisando con por la radio que va a ser frío. A partir del domingo, lunes, ahí vamos a tener la gran baja de temperatura. Bueno, inflación de abril, 2,6, 32,4 en 12 meses. La inflación de abril que bajó y acumuló una suba del 32,4% desde el mismo mes de 2025. De acuerdo a la información que difundió el Instituto Nacional de Estadísticas y Censos, el INDEC. Bueno, inflación que tiene que seguir bajando. La única forma de no ser pobres, dijo el presidente, es que no tengamos más inflación. Que la inflación sea cero. 0%. ¿Llegaremos al 0% en algún momento? Bueno, pero te digo que bajó bastante rápido y después ahí se quedó, ahí en el 2,5, 2,8, 3%, 3 y algo. Bueno, queremos llegar a 0.01, claro. Ojalá que algún día, claro, soñemos un poco con la inflación. Aunque hay cosas que vos decís, aumentan igual. Aumentan igual. Vos vas al supermercado y por ahí ves. Ayer veía un montón de ofertas en un supermercado conocido acá en la ciudad. Decía, como el pan, por ejemplo, el pan lactal valía 750 pesos. Yo sé que tiene un vencimiento y esas cosas. 750 pesos lo estaban como regalando, ¿no? ¿Por qué no vale eso en la normalidad? Bueno, acá me pasaban precios de combustibles. Mira, hay un oyente que nos manda fotos. De cuánto cuesta el combustible, que también sufrió. ¿Por qué sube la nafta? Dicen acá. ¿Por qué sube la nafta? Bueno, no somos los que sabemos por qué sube el combustible. Nafta hay que cargar, hay que andar en el auto, ir, venir, las distancias, se complica, pero bueno, el combustible también sigue aumentando. ¿Será porque Boca quedó eliminado? Dice, no, nada que ver. No mezclemos las cosas del fútbol con los combustibles, no tiene nada que ver. Se quedó sin combustible, ahí está. Por eso aumentó. Aumentó cuando se quedó sin combustible. Bueno. Pero bueno, ojalá que tengamos en algún momento que tengamos la inflación 0. Que se mantenga ahí. Mes a mes. Sería buenísimo. Pero sí, hay que recorrer un poco los lugares también. Es decir, ¿por qué acá vale esto y acá vale esto y acá vale esto y acá vale esto? Bueno, si mucha gente dice, no, que me voy a recorrer 3, 4 lugares, 5 lugares para ver cuánto cuesta. Pero es verdad, y hay días en que hay promociones. Yo sé ir a un supermercado que por ahí a partir del viernes ya hay alguna promoción. Viernes, sábado, domingo. Y la verdad que ahorras en la compra, en el ticket final, te digo que te llevas un importante ahorro. Por eso, viste, hay que ir chequeando los lugares. Por acá me mandan, gas de 10 kilos, la garrafa de 10, 25 mil pesos. Acá me están mandando una esquina donde hay un cartel, una foto de una esquina que hay un cartel que dice gas 10 kilos, 25 mil pesos. Y si le ponemos una X, 2 por 5.000. No estaría nada mal, ¿no? Bueno, el tema de las garrafas también. 25 lucas, dicen por acá. La garrafa de 25 lucas. ¿Es barato? ¿Es caro? ¿Se consigue más barata? No tenemos idea de ese tema. Pero, ¿se consigue menos de 25? ¿O está en precio? Ahí la persona que nos manda
la garrafa. Bueno, las cosas aumentan, sí. Hay otras que se mantienen. La carne por las nubes, según donde vayas. Te digo que hay carne de calidad intermedia, un precio más barato. Calidad superior, cara. Calidad baja, un poquito más abajo el valor. Pero bueno, hay para todos los gustos, te digo. Va, conseguís a 16 y decís, ¿esto qué será? Conseguís a 20, 21, ¿qué será esto un poquito mejor? 25, hasta 25 hemos pagado la carne. 25 es un montón el kilo, claro. Un asadito para 4 o 6 personas, ¿te gastás cuánta plata? ¿Cuánta plata? Una locura. Bueno, pero dicen que la inflación baja. Dicen que la inflación está... está mermando, está algún mes un poquito mejor, otro mes más arriba, bueno. Ojalá que siga bajando. 11:20, no te vayas, porque estamos en un viernes de maratón con lo mejor de los 90. Los 90, en inglés. Los 90 en inglés. Para que sigas disfrutando de la mejor música y seguramente te vas a acordar del tema que viene. Año 1990, London Beat, he estado pensando en ti.

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0: ¿Cómo te voy a olvidar? Los Ángeles Azules, Vicentico. Llegamos a las 12 de un minuto. Arrancamos la última hora de la mañana. Bueno, 14.05, parcialmente nublado. Viento. A taparse un poco la cara hoy, Porque esto es lo que enferma esa tierra, ¿viste? Ese viento que se levanta y hay que agachar la cara, tranquilos, caminar, taparse un poco la boca, hablar menos, claro.
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0: ¿Cómo le vas a decir a los de Racing que hablen menos?
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0: Claro, están furiosos, siguen furiosos. No es para menos, claro. Nos sentimos robados, dice. Bueno, viernes de maratón, cada una canción, lo mejor de los 90. ¿De qué te acordás? ¿De qué te acordás vos? Aumenta el consumo de cerdo. Mira, esto es lo que hablábamos de la carne. Afirman que vale 3 veces menos que la carne vacuna. Mientras el asado ronda los 20.000 pesos, el cerdo cuesta entre 7 u 8.000 pesos. Bueno, habrá que ver si te gusta, porque por ahí nos cansamos un poco de comer cerdo y pollo y cerdo y pollo. ¿Y la carne vacuna para cuándo? Y claro, cuando vas y vale 20 y el cerdo vale 7, 8, amor, dame 5 kilos de cerdo.
1: Amor.
0: Bueno, el Instituto Nacional de Estadísticas y Censos publicó ayer el dato de inflación. Ahí estábamos viendo almaceneros de un barrio reconocido de Río Cuarto. Ese 2,6% que anunciaron no se ve reflejado, incluso dicen que hubo una baja del precio de la carne, pero por escaso consumo. Claro, la gente no consume, la carne tiene que bajar. Y es lo que decimos siempre, si aumenta mucho, no tenemos que consumir otra cosa. Vas a ver cómo baja. Hay un incremento del consumo de cerdo, ya que vale 3 veces menos que la carne vacuna. Antes se consumía 80% de carne, 20% de cerdo, y hoy está superando el cerdo, es lo que dijo este entrevistado. Mientras el asado ronda los 20.000, el cerdo cuesta entre 7 u 8 mil pesos. Bueno, dijo también que hay alto consumo de pollo. Si no comemos cerdo, comemos pollo. Si no comemos pollo, comemos cerdo. Si no, milanesa de pollo, milanesa. La de carne, olvídate por ahora. Pero bueno, siempre viene bien una napolitana de carne y más a las 12, 3 minutos que estamos pensando ya en qué vamos a comer. ¿Qué hay en casa hoy? ¿Qué habrá en casa? ¿Qué habrá?
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0: Hay que rebuscársela y hay que hacer esas comidas caseras que nos hacían cuando éramos chicos, ¿no? ¿Se acuerdan, no? Las lentejas, qué rica la lenteja. Bueno, hay que rebuscársela. Alguna tarta, algunos tallarines. Tampoco podemos comer harina todo el tiempo porque hace mal, claro. Un poquito de carne, queremos comer un poquito de carne. Una tortilla de papas, una tortilla de acelga, una de espinaca, hacemos una y metemos al freezer, llegamos, calentamos, espectacular, una polenta con mucha salsa, el día lo amerita, claro. Saludos a Nancy y a Kevin, que están laburando esta hora en facturación, dicen por acá. Un abrazo grande, gracias ahí a ustedes por estar. 358-5140-002, la última hora está en marcha, 12.04 minutos, y prepárate porque nos vamos al año 1993 para escuchar a Counting Crows, Mr. Jones.

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0: Bueno, llegamos al final de la mañana, 9 para la 1 de la tarde. Nos vamos hasta el día lunes. Estamos en mitad de mes, 15 de mayo. Llegó la mitad de mes. Bueno, el tiempo para irnos y para desearte un buen fin de semana, más allá del tiempo, 16.8, parcialmente nublado, 20 la máxima para hoy. Hoy un poco de viento. Si calma el viento, te digo, estaría lindo. Mañana 9, la mínima, 18 la máxima, nublado por la madrugada, lluvias aisladas durante todo el sábado. El domingo 4, la mínima 14, la máxima, nublado, mayormente nublado. El lunes, agárrate, 0 la mínima, 13 la máxima, cielo despejado. Eso sí, vamos a tener solcito, pero 0 de mínima, podría ser menos 2 tranquilamente. Bueno, que la pasen bien, a disfrutar de este otoño-invierno que se viene. Todavía no arrancó el invierno, así que todavía estamos disfrutando del otoño. Todavía estamos en otoño. Que tengas un lindo fin de semana. Hasta aquí repasamos lo mejor de los 90, cada una canción.
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3: Son las 13 en Blue. 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

Son las 2 de la tarde en Blue. 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

0: dientes. Enséñamelos.
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1: Soda Stereo, en la ciudad de la furia.

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0: fin y al cabo el amor es una locura. Y enamorarse pareciera que requiere encontrar el mundo.
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0: tema favorito es el de la Versuit, El tiempo no para.
1: Soy Eli, un beso, que tengan un lindo día.
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1: Zafar de la Vela Puerca, mi canción favorita. Gracias.
2: Mejor tema, imagínate. Jolena.
1: Y mi canción es I Wanna Be Yours, Arctic Monkeys.
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0: Más amor, por favor. Es viernes, arranca el fin de semana y acá amor hay de sobra. Tus 40 favoritos están en el aire de nuevo y con toda la energía que merece un viernes. Tenemos canciones, tenemos cosas lindas para contarles y, por supuesto, muchas ganas de pasar un ratito con todos ustedes. Mi nombre es Nico Barbieri, me quedo al frente del programa y por un rato nos hacemos compañía. Bienvenidos.
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0: Silencio con Nati Natalia, Honey Boo. Vos sabés que Nicole Neumann recibió una sorpresa en su programa de streaming por parte de su sobrina Elena, que es hija de Yeye Neumann, y claro, quedó sorprendida, aunque algo se imaginaba, con esta sorpresita que le hicieron. En un momento del streaming, Elena, la hija de Geraldine, se sumó al grupo de covers Los Powerlangers, así se llaman, Langers, bueno, para interpretar junto a esos músicos una renovada versión de Déjame Soñar. ¿Se acuerdan que en algún momento Nicole Neumann hizo una canción? Bueno, acá dice que Nicole recordó su época de cantante. Para un poco, ¿no es cantante? Nicole choreó con esa canción, le fue muy bien, fue toda una cosa divina, pero cantante no, es como mucho. Bueno, el tema es que Déjame Soñar es una canción que tiene un valor muy singular para Nicole Neumann. La compuso cuando asomaba la adolescencia y fue seleccionada como cortina musical de la serie Amigobios en aquel momento, que eso le dio un impulso aún mayor. En un momento Nicole dice con mucha honestidad, que eso sí lo banco, tocado y cantado por ellos hasta parece un temón, dice. Lo escribí yo con 13 años, claro, no era lo mismo cuando lo cantaba Nicole Neumann, que era un tema medio goma, pero en este caso Elena, te digo, canta muy bien la sobrina, es una belleza, y la banda también se lució con los instrumentos. Incluso hasta bromearon con la idea de mandar a remixar la canción, que en el boliche lo daban todo y toda la historia. Y también le preguntaron a Nicole si se animaría a interpretar el tema nuevo, ¿no? Después de tantos años, y ella dijo, arruino la versión. Pero otro día, con preparación puede ser. Un día me puedo sumar, capaz, dijo Nicole Neumann. Vamos a ver, preparación sería, ¿no? Estudiar un largo tiempo canto para ver si zafa. Hoy igual con el autotune, lamentablemente, cualquiera puede lanzarse como cantante. Espero que no sea el caso y que Elena siga con esa herencia de la versión que para mí sonó muy bien, ¿eh? Realmente canta divino la hija de Yeye Neumann, la hermana de Nicole.
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0: Manero, David Bisbal y Luciano Pereira, La Peligrosa. Ya tengo mi Instagram en línea para que ustedes se puedan comunicar con nosotros. Primero, los que no me siguen, me empiezan a seguir, nico.barbieri, y después ya están habilitados para mandarme un mensajito. Me cuentan un poco de sus vidas, qué onda, qué andan haciendo, qué les pasa con el fin de semana, cómo anduvo la semana. Podemos hacer ahí una mini sesión de psicología, también, obvio, podemos hacer cualquier cosa ahí, iniciamos conexión y después lo que pinte. Nico.barbieri, esa es mi cuenta de Instagram, ahí te espero a vos que todavía no me seguís, y sobre todo a vos que ya me seguís y todavía no me escribiste.
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0: Manuel Turizo, Te Hacen Falta Dos. En medio de su viaje por Nepal, Facundo Arana abrió su corazón para dedicarle unas palabras a su hija India por sus 18 años. Lo digo así porque no puedo creer cómo pasa el tiempo, ¿eh? 18 años ya cumple la hija de Facundo Arana y María Susini, es tremendo. 18 años, todavía no lo puedo creer, tengo tantos recuerdos que me resulta imposible encontrar uno favorito. Todos son geniales. Feliz cumple, cachorra, hoy desde muy, muy lejano, pensándote a cada paso. Escribió Facundo, un poco emocionado, obviamente, junto a un collage de imágenes que muestran la evolución de India con el paso del tiempo, desde lo que es la infancia hasta, bueno, la adolescencia que está transitando. Cada foto es algo así como un testimonio de una familia unida y también de una complicidad que hay y que hubo entre padre e hija. Desde las fotos cuando India era apenas una nena con chupete, tardes de juegos con familia y el perro, que también fue protagonista, hasta algunas selfies actuales en la montaña o en momentos de risas, disfrutando también ahí en familia, usando algunos filtros en redes y todas esas cosas. Así que, obviamente, el clásico carrete de fotos y las palabras de un papá emocionado saludando a su hija.
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0: De Vicio con Lali, soy de volar. Disney apuesta por una super aplicación que va a funcionar distintos perfiles, podemos decir, de la empresa. En un rato vamos a hablar de este proyecto que ha sido impulsado por el nuevo CEO de Disney y que apunta un poco a unificar distintos perfiles que operan hoy por hoy de forma independiente. Además de eso, vamos a hablar de un supuesto pacto secreto que tiene firmado Benjamín Vicuña con la China Suárez por los hijos que tiene en común. No sé si hay mucho detalle, pero lo que sabemos te lo vamos a contar hoy en tus 40 favoritos.
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0: También acá, Mil Días. The Walt Disney Company estaría trabajando en el desarrollo de una aplicación que lo que quiere hacer es reunir en un solo lugar sus servicios de streaming, parques temáticos y cruceros. La iniciativa busca eliminar las barreras que hay entre las distintas plataformas digitales de la compañía y convertir a Disney Plus en el eje central de un ecosistema que va mucho más allá de lo que hoy por hoy conocemos, que es el entretenimiento en pantalla. El proyecto, impulsado por el nuevo CEO de la empresa, Josh D'Amaro, que se sumó al cargo en marzo de este 2026, apunta a unificar plataformas que hoy operan de manera independiente. La aplicación integraría Disney Plus con servicios como Disneyland Resort y Disney Cruise Line Navigator, que es su otra aplicación, permitiendo al usuario gestionar desde una sola app, desde una sola interfaz, tanto el acceso al contenido, por ejemplo ver una serie, como también a la planificación de algunas experiencias físicas, ya sea un viaje o visita a parque temático. Obviamente que este proyecto va a enfrentar algunos retos importantes, por ejemplo, el hecho de que cada plataforma fue construida sobre una infraestructura independiente y diferente, y eso genera algunos obstáculos logísticos y también tecnológicos que van a tener que resolverse antes de cualquier lanzamiento, que calculo yo que va a demorar un tiempito importante. Además, hay que señalar que Disney no ha confirmado oficialmente el proyecto, por lo que no hay fecha definida ni de presentación ni de inicio de trabajo, y mucho menos de lanzamiento. La idea está buena, es algo bastante grosso a nivel tecnológico, un desafío bastante importante, pero estimo que una compañía como esas tiene en claro cuáles son los proyectos, cuáles son las limitaciones y también qué es lo que van a ganar con esto.
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0: Business. Cazzu se presentó en el Madison Square Garden y ¿sabes qué? Agotó las entradas en 24 horas. De esta manera, la artista argentina consolidó un éxito para la música latina en los Estados Unidos y la proyección internacional, ¿no? De ella también como algo propio y personal. Logró lo que pocas figuras de su generación han alcanzado en este emblemático recinto que es el Madison Square Garden de Nueva York. Su show en este lugar marca el ingreso de una artista argentina a los grandes circuitos del entretenimiento, con ventas y reconocimiento que reflejan el crecimiento del género en ese país, y ¿sí? En los Estados Unidos, que también tienen un gran consumo de lo que es la música latina, y de a poco también un gran consumo de lo que es la música nuestra, la argenta. Así que, felicitaciones para Cazzu, que la sigue rompiendo.
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0: No, no, no jodas. ¿En serio lo querés escuchar de nuevo? Decís que nos tenés a nosotros, ¿eh? Acá están. 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

0: WhatsApp. Tengo mensajitos en mi Instagram. Me gusta que la gente haga los deberes, que me escriba, porque me encanta saber de ustedes, por supuesto. Y también me copa cumplir con los caprichitos musicales de más de uno, ¿eh? Que por ahí dice, che, tengo ganas de escuchar esto, tengo ganas de escuchar aquello. Bueno, eso me copa una banda, así que gracias a los que se conectaron, como por ejemplo Romina, que estaba pidiendo la canción Viajemos en el Tiempo, que en un rato va a estar sonando por acá en tus 40 favoritos. Sebastián también dice, presente, hola Nico, ¿cómo va? ¿Me pasás algún tema de Intoxicados? ¿Quién más? Claudito dice, presente acá escuchando el mejor programa de la radio. Gracias, loco, pero es un montón eso. Hay muchos programas buenos que suenan por acá. Bajo un poquito más, déjame encontrarme acá con Fernanda, que dice presente por ahí y deja sus votitos para el tema de María Becerra, Qué ganas de comerte, que hoy por hoy además es el puesto número uno. Nico.Barbieri, mi cuenta de Instagram, si querés me empezás a seguir y por ahí nos conectamos.
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1: No te lo puedo decir en inglés porque no me sale, pero te lo quería decir. 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

0: Es Tote y Nico Baldi, you are re hermosa. Hablando de re hermosa, tenemos que hablar de la China Suárez. O en realidad tenemos que hablar de Benjamín Vicuña, que habló de la China Suárez porque fue consultado sobre la situación actual y los posibles cambios en la vida de la China por un posible pase de Mauro Icardi a otro equipo. Bueno, ahí él fue bastante tajante con su respuesta. No estoy al tanto y tampoco quiero hablar de eso. Corta la bocha. Ya lo dije, me parece que esas cosas se resuelven en privado, algo que claramente viene diciendo hace algún tiempo Benjamín Vicuña con respecto a estas cuestiones. A veces me preguntan si los extraño. Sí, es normal, eso es de público conocimiento, dice él. Son tramos muy largos donde no veo a mis hijos y la verdad que es así, que los extraño. Y llegó el momento donde fue consultado sobre los rumores de que le revocaría el permiso a la China y que estaría enojado. Y él dijo que no. Se dicen cosas, pero no. Nosotros tenemos un arreglo hasta ahora, hasta prontito, fue lo que dice él, tratando de cortar un poquito la situación. Y después tiró algo que acá es donde deja entrever que hay algo firmado. Lo importante es que se cumpla y estamos haciendo lo mejor por nuestros hijos para que estén escolarizados y para que también puedan venir a ver a sus hermanos o a su papá. Eso es todo lo que tengo que hablar, dijo él. Y con eso, bueno, se da a entender de que hay un acuerdo que está firmado, obviamente, y que deberá cumplirse. Si no, ahí, bueno, habrá también que ver cómo actúa cada una de las partes. Pero bueno, él está tranquilo, extraña a sus hijos y por el momento no hay nada de que él le revoque el permiso a la China Suárez para que sus hijos estén fuera del país.
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Nos vamos, señoras y señores. Termina la semana, termina el viernes y además en este momento está terminando tus 40 favoritos. Buen fin de para todos. Pásenla lindo. Los dejo con el puesto número 1. María Becerra, Jere Klein y Lucky Brown. Qué ganas de comerte. Hasta la próxima. Chau.

0: Decí la verdad, te quedaste con ganas de más, ¿eh? Pero bueno, en radio el tiempo es tirano, así que nos tenemos que ir. Hasta la próxima edición de Tus 40 Favoritos con Nico Barbieri. Acá te vamos a estar esperando con los éxitos que más te gustan.
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